0: El Ministerio de Obras Públicas entregó a explotación la nueva quinta comisaría de Carabineros de Yumbel, una moderna infraestructura que mejorará las condiciones de trabajo del personal policial y fortalecerá la atención y la seguridad de la comunidad. La PDI detuvo a dos personas por comercializar medicamentos sin autorización en una feria libre de Concepción. En el operativo se incautó una importante cantidad de fármacos cuya procedencia y condiciones de conservación no estaban garantizadas, representando un riesgo para la salud pública. Un día como hoy, 1 de julio, pero de 1945 en Miami, Estados Unidos, nace Debbie Harry. Es una de las voces más influyentes del New Wave y alcanzó fama mundial con la banda Blondie gracias a éxitos como Heart of Glass y Call Me. 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
1: 20 horas, 2 minutos.
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1: Si naciste un 1 de julio, como hoy, pero de 1961, el número uno en la música era I Can't Stop Loving You de Ray Charles. Que lo disfrutes. Es nuestro regalo de cumpleaños.

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0: 20 horas, 25 minutos.
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1: 20 horas, 32 minutos.
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0: 20 horas, 49 minutos.
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0: 20:56.
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1: Revisamos a continuación las principales noticias registradas en la provincia, región y en el país durante las últimas horas. Les saluda Enrique Osas Quesada. El pronóstico del tiempo para hoy miércoles 1 de julio, día en que saludamos a Esther, tendremos en Los Ángeles cielo mayormente despejado, con una temperatura máxima de 12 grados. Durante la noche, tendremos cielo mayormente despejado, con heladas generalizadas, y la temperatura mínima descenderá hasta los menos 2 grados. Estas son las informaciones. La tasa de desocupación en la región del Biobío alcanzó un 9,8% durante el trimestre marzo-mayo de 2026, registrando un aumento de 0,8 puntos porcentuales en comparación con el mismo periodo del año anterior, de acuerdo con cifras del INE. La Fundación para la Innovación Agraria FIA distinguió a dos mujeres de la región del Biobío con el Premio Mujer Agroinnovadora 2025, destacando sus iniciativas que impulsan la innovación, la sostenibilidad y el desarrollo del sector agrícola. Más de 150 estudiantes de la región del Biobío participaron en los English Winter Camps 2026, un programa de inmersión que fortaleció sus habilidades en inglés, promovió la convivencia escolar y el aprendizaje durante las vacaciones de invierno. El Ministerio de Obras Públicas entregó a explotación la nueva quinta comisaría de Carabineros de Yumbel, una moderna infraestructura que mejorará las condiciones de trabajo del personal policial y fortalecerá la atención y la seguridad de la comunidad. La PDI detuvo a dos personas por comercializar medicamentos sin autorización en una feria libre de Concepción. En el operativo se incautó una importante cantidad de fármacos cuya procedencia y condiciones de conservación no estaban garantizadas, representando un riesgo para la salud pública. Un día como hoy, 1 de julio, pero de 1945 en Miami, Estados Unidos, nace Debbie Harry. Es una de las voces más influyentes del New Wave y alcanzó fama mundial con la banda Blondie.

0: gracias a éxitos como Heart of Glass y Call Me. 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
1: 21 horas, 2 minutos.
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1: Albert Hammond graba en inglés en 1972 Necesito Poder Respirar en su álbum Nunca Llueve al Sur de California. Tuvo tanto éxito que fue versionada por muchos intérpretes, entre los que figuran The Hollies, The Shadows, Olivia Newton-John, Julio Iglesias con The Beach Boys y Simple Red, entre otros. Debido al éxito, su autor decide hacer una versión en español que también tuvo mucho éxito. Tanto así que el cantante nacional Jorge González también hizo su propia versión. Necesito Poder Respirar, de Albert Hammond, es una canción para no olvidar en www.radiovioleta.cl.

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1: 21 horas 33 minutos.
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2: 21 horas, 49 minutos.
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0: 21 horas, 56 minutos.
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Revisamos a continuación las principales noticias registradas en la provincia, región y en el país durante las últimas horas. Les saluda Enrique Osas Quesada. El pronóstico del tiempo para hoy miércoles 1 de julio, día en que saludamos a Esther, tendremos en Los Ángeles cielo mayormente despejado, con una temperatura máxima de 12 grados. Durante la noche, tendremos cielo mayormente despejado, con heladas generalizadas, y la temperatura mínima descenderá hasta los menos 2 grados. Estas son las informaciones. La tasa de desocupación en la región del Biobío alcanzó un 9,8% durante el trimestre marzo-mayo de 2026, registrando un aumento de 0,8 puntos porcentuales en comparación con el mismo periodo del año anterior, de acuerdo con cifras del INE. La Fundación para la Innovación Agraria FIA distinguió a dos mujeres de la región del Biobío con el premio Mujer Agroinnovadora 2025, destacando sus iniciativas que impulsan la innovación, la sostenibilidad y el desarrollo del sector agrícola. Más de 150 estudiantes de la región del Biobío participaron en los English Winter Camps 2026, un programa de inmersión que fortaleció sus habilidades en inglés, promovió la convivencia escolar y el aprendizaje durante las vacaciones de invierno. El Ministerio de Obras Públicas entregó a explotación la nueva quinta comisaría de Carabineros de Yumbel, una moderna infraestructura que mejorará las condiciones de trabajo del personal policial y fortalecerá la atención y la seguridad.

0: De la comunidad. La PDI detuvo a dos personas por comercializar medicamentos sin autorización en una feria libre de Concepción. En el operativo se incautó una importante cantidad de fármacos cuya procedencia y condiciones de conservación no estaban garantizadas, representando un riesgo para la salud pública. Un día como hoy, 1 de julio, pero de 1945 en Miami, Estados Unidos, nace Debbie Harry. Es una de las voces más influyentes del New Wave y alcanzó fama mundial con la banda Blondie gracias a éxitos como Heart of Glass y Call Me. Estas y otras informaciones las puedes encontrar en el portal bionoticia.cl. 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
1: 22 horas, 3 minutos.
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La amistad no puede ir muy lejos cuando ni unos ni otros están dispuestos a perdonarse los pequeños defectos. Jean de la Bruyère.

22 horas, 18 minutos. 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
1: 22 horas, 32 minutos.
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2: 23 horas.
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3: 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I am sorry, Brenda Lee.

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1: Desde Medellín, Colombia, llega RadioVioleta.cl La Bandada, con Vivir en Ti, una emotiva canción que rinde homenaje a los héroes anónimos que donan órganos y sangre, regalando nuevas oportunidades de vida.

0: Escuchábamos en radiovioleta.cl a La Bandada y su sencillo Vivir en Ti, una hermosa invitación a valorar la solidaridad, la esperanza y el poder de los actos que transforman vidas.
1: Atentos, porque en cualquier momento presentamos una nueva canción en el aire.
2: 23 horas, 19 minutos.

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2: 23 horas, 31 minutos.
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23 horas, 37 minutos. No te calles. No te calles un te quiero. No te guardes un abrazo. No temas pedir perdón. No tengas una carcajada. No pierdas la oportunidad de demostrar tu cariño. No olvides que la vida son momentos y estos son los que le dan sentido a la vida.

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1: Si naciste un 1 de julio, pero de 1978, como hoy, esta era la canción más escuchada en este día. Me olvidé de vivir, de Julio Iglesias. Que la disfrutes. Es nuestro regalo de cumpleaños.

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1: 0 horas, 1 minuto.
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0: 0 horas, 18 minutos.
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2: Babasónicos vuelve a Chile. La banda Babasónicos volverá a Chile con su espectáculo Cuerpos. Una experiencia que fusiona su identidad musical con una puesta en escena de vanguardia. Los referentes del rock latino se presentarán el próximo 21 de noviembre en el Movistar Arena. Las entradas para Babasónicos estarán disponibles en Punto Ticket.

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3: 0:30.
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0: 0 horas, 39 minutos.
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0: 0 horas, 43 minutos.
1: ¿Es seguro que los niños coman sushi? Especialistas en nutrición de la Universidad Andrés Bello llaman a la precaución y recomiendan evitar el pescado crudo en menores, al menos hasta los 5 años. En Chile, el sushi es uno de los alimentos más consumidos y lidera los pedidos por delivery. Pero no todas sus versiones son adecuadas para la infancia. El nutricionista Javier Maruri explica que los niños pueden consumir sushi desde que mastican alimentos sólidos, pero solo en preparaciones cocidas y en trozos pequeños. El pescado crudo puede contener bacterias, virus y parásitos como salmonela, listeria o anisakis, que pueden provocar infecciones digestivas y afectar con mayor fuerza a los menores por su sistema inmune en desarrollo. Además, advierte otros riesgos como alergias, exceso de sodio, atragantamiento y presencia de mercurio en algunos pescados. Según el especialista, el sushi no es un alimento indispensable, ya que sus nutrientes pueden obtenerse de otros alimentos más habituales en la dieta infantil. Por eso, recomienda versiones caseras con los ingredientes como pollo, huevo cocido, palta o verduras, evitando salsas en exceso. La clave, señalan los expertos, es priorizar una alimentación variada, segura y equilibrada para los niños.

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1: Una de la madrugada, dos minutos.
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0: Una de la madrugada, 14 minutos.
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1: Thank you.
0: One more time for Nile Rodgers.
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4: Una de la madrugada, 30 minutos.
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0: Junio es el mes de la salud mental masculina, una oportunidad para reflexionar sobre una realidad que muchas veces permanece en silencio. Según la Organización Panamericana de la Salud, los hombres registran tasas de suicidio considerablemente más altas que las mujeres, una situación asociada a factores culturales que dificultan expresar emociones y pedir ayuda. Especialistas advierten que la soledad, el aislamiento, la ansiedad y las crisis de pánico afectan a muchos hombres, aunque frecuentemente se manifiestan a través de irritabilidad, insomnio, exceso de trabajo o conductas de riesgo, más que mediante señales evidentes de tristeza. Los expertos recomiendan mantener redes de apoyo, conversar sobre las emociones, evitar el aislamiento y buscar ayuda profesional ante síntomas persistentes. Pedir apoyo no es una señal de debilidad, sino un acto de autocuidado que puede marcar una diferencia importante en la calidad de vida y la prevención de situaciones de riesgo.
1: 1:00 a.m, 43 minutos.
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0: 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La aclamada obra de horror Un Cuento Chileno, inspirada en hechos reales y en el imaginario popular chileno, inicia su primera gira nacional y llegará el próximo 2 de julio al Teatro Biobío de Concepción. La compañía Teatro Niebla llevará el montaje a las ciudades de Concepción, Talca, Curicó, Rancagua y San Carlos entre julio y agosto. El recorrido comenzará con funciones el 2 de julio en el Teatro Biobío de Concepción, para continuar el 9 de julio en el Teatro Regional del Maule, en Talca. Posteriormente, la obra llegará a Curicó el 21 de julio, a Rancagua el 13 de agosto y finalizará su itinerancia con presentaciones el 28 de agosto en San Carlos. La puesta en escena narra la historia de una madre que intenta proteger a su hija de misteriosas amenazas, en una trama que mezcla horror, creencias populares y conflictos familiares. 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
1: Una de la madrugada, 49 minutos.

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1: 2:00 a.m. 2 minutos.
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0: 2 de la madrugada, 27 minutos.
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1: 2 de la madrugada, 31 minutos.
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0: 2 de la madrugada, 44 minutos.
1: ¿Es seguro que los niños coman sushi? Especialistas en nutrición de la Universidad Andrés Bello llaman a la precaución y recomiendan evitar el pescado crudo en menores, al menos hasta los 5 años. En Chile, el sushi es uno de los alimentos más consumidos y lidera los pedidos por delivery, pero no todas sus versiones son adecuadas para la infancia. El nutricionista Javier Maruri explica que los niños pueden consumir sushi desde que mastican alimentos sólidos, pero solo en preparaciones cocidas y en trozos pequeños. El pescado crudo puede contener bacterias, virus y parásitos como salmonela, listeria o anisakis, que pueden provocar infecciones digestivas y afectar con mayor fuerza a los menores por su sistema inmune en desarrollo. Además, advierte otros riesgos como alergias, exceso de sodio, atragantamiento y presencia de mercurio en algunos pescados. Según el especialista, el sushi no es un alimento indispensable, ya que sus nutrientes pueden obtenerse de otros alimentos más habituales en la dieta infantil. Por eso, recomienda versiones caseras con los ingredientes como pollo, huevo cocido, palta o verduras, evitando salsas en exceso. La clave, señalan los expertos, es priorizar una alimentación variada, segura y equilibrada para los niños. Hoy es 2 de julio y el calendario de la música está cargado de pura historia. En los próximos minutos nos vamos a dar un banquete sonoro espectacular. Ajusten sus receptores, dejen que la música se apodere de su día, porque comenzamos ya con nuestras efemérides musicales. En 1966, el legendario cantante estadounidense Frank Sinatra llega a la máxima posición de la lista de éxitos en Estados Unidos con su inolvidable clásico, Stranger in the Night. La canción formaba parte de la banda sonora del film A Man Cool with Heat y le valió ganar el premio Oscar. Before the night was through. En la década siguiente, 1971, en una pequeña localidad de Surrey, Inglaterra, la banda británica Queen ofrece su primer concierto oficial con su formación clásica histórica definitiva. Freddie Mercury, Brian May, Roger Taylor y el bajista John Deacon, recién incorporado.

Nos saltamos nuevamente una década. En 1988, el rey del pop, Michael Jackson, hace historia al colocar su sencillo, Dirty Diana, en el número uno del Billboard Hot 100. Con este logro, se convirtió en el primer artista de la historia en posicionar cinco canciones en un mismo álbum, el aclamado disco Ball, en la cima de este ranking.

En el nuevo milenio, en 2010, en el plano de la música latina alternativa, el destacado cantautor y multiinstrumentista chileno Jepe realiza su histórico debut en vivo en China, en el continente asiático. Su presentación se llevó a cabo en el marco de la renombrada Feria Internacional Expo Shanghai, marcando un hito a la exportación de los nuevos sonidos del Cono Sur.

0: 2 de la madrugada, 55 minutos.
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2: 3 de la madrugada.
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1: 3 de la madrugada, 30 minutos.
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1: 3 de la madrugada, 43 minutos.
2: El Tribunal Constitucional declaró inconstitucional una norma del proyecto Aula Segura que impedía acceder a la gratuidad universitaria a personas condenadas por ciertos delitos graves. Para el abogado y académico Emilio Oñate Vera, la decisión fue correcta porque la educación no debe transformarse en un mecanismo de castigo. Explica que la gratuidad es un derecho basado en la situación socioeconómica de los estudiantes y no en su historial delictual. Además, sostiene que negar este beneficio constituye una doble sanción que afecta principalmente a jóvenes vulnerables, limitando sus posibilidades de reinserción. Aunque reconoce que la violencia escolar requiere medidas firmes, advierte que legislar desde el afán de castigar solo profundiza la exclusión. A su juicio, el fallo del Tribunal Constitucional abre la puerta a construir políticas públicas más justas y eficaces para enfrentar este problema.
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1: 4 de la madrugada.
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0: 4 de la madrugada, 8 minutos.
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1: Si naciste un 2 de julio, como hoy, pero de 1966, el número uno en la música era Stranger in the Night, de Frank Sinatra. Que lo disfrutes, es nuestro regalo de cumpleaños.

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1: 4 de la madrugada, 19 minutos.
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0: 4 de la madrugada, 27 minutos.
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1: 4 de la madrugada, 31 minutos.
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0: La expansión de los casinos y apuestas online está generando preocupación entre especialistas en salud mental debido al aumento de casos de ludopatía. Así lo advirtió el psicólogo e hipoterapeuta José Luis Rojas García, de Raíces Desarrollo Humano, quien explicó que esta adicción sigue un proceso similar al consumo de drogas. Comienza como una actividad recreativa, se transforma en hábito y puede terminar en una dependencia severa. El especialista señaló que el cerebro desarrolla tolerancia, llevando a las personas a apostar cada vez más para obtener la misma sensación de satisfacción. Además, alertó que las consecuencias suelen pasar desapercibidas al inicio, mientras se acumulan deudas, conflictos familiares y problemas financieros. Rojas afirmó que la ludopatía puede destruir relaciones, provocar graves pérdidas económicas e incluso llevar a situaciones extremas. Por ello, llamó a reconocer las señales tempranas y buscar ayuda profesional a tiempo para evitar daños irreversibles en la vida personal y familiar.
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1: 4 de la madrugada, 49 minutos.

0: 4 de la madrugada, 57 minutos.
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1: 5 de la madrugada.
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0: 5 de la madrugada, 13 minutos.
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Canción compuesta originalmente para Julio Iglesias y que la compañía disquera de José Luis Perales le prohibió entregársela y lo obligó a que la grabara él. Esta popular canción del cantautor y compositor español José Luis Perales es un referente en su trayectoria musical. ¿Y cómo es él? 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
3: 5 de la madrugada, 30 minutos.
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0: Con la llegada del invierno, el frío, los cambios bruscos de temperatura y el aumento de enfermedades respiratorias pueden afectar seriamente la salud de nuestra voz, especialmente en quienes la utilizan como herramienta de trabajo, como docentes, locutores, periodistas y cantantes. Según el académico de Fonoaudiología de la Universidad Andrés Bello, Rodrigo Romero Vidal, las bajas temperaturas y la calefacción excesiva resecan las vías respiratorias y las cuerdas vocales, provocando síntomas como sequedad, carraspeo, fatiga local y esfuerzo al hablar. Además, durante esta época aumenta los resfríos, gripes y laringitis, enfermedades que inflaman las cuerdas vocales y pueden generar lesiones si se fuerza la voz durante la recuperación. Los especialistas recomiendan mantenerse bien hidratado, privilegiar la respiración por la nariz, evitar el humo y los cambios bruscos de temperatura, además de reducir el uso excesivo de la voz cuando existen molestias. Si la ronquera o difonía se prolonga por más de 15 días, es importante consultar a un especialista para prevenir problemas mayores.
1: 5 de la madrugada, 43 minutos.
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1: 6 de la mañana.
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0: 6 de la mañana, 9 minutos.
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0: 6 de la mañana, 14 minutos.
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0: 6 de la mañana, 18 minutos.
1: 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Se dice que el tiempo cambia las cosas, pero en realidad es uno el que tiene que cambiarlas.

0: vamos a hacer unos brindis. Generalmente son aprendidos. Vamos a hacer unos brindis. En seco.
1: Y se pueden improvisar también, si
0: ustedes también. Vale, hay que ser muy bueno. Haz el primer brindis, Chocho.
2: Ya. Medio quisiera brindar con esta media copita, porque un medio necesita, ¿quién quiere un medio gastar? Medio me alcanzo a curar cuando tengo un medio peso. Me pongo medio travieso cuando estoy medio curado. 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Salud.
0: Brindaba una señorita con ganas de ser señora. Suspirando a toda hora pasaba la pobrecita. Decía, ¿cuándo, mamita, algún amoroso intruso querrá lo que Dios dispuso para mi vida terrenal? Pues no quiero terminar muriéndome sin darle uso.
3: Ajá. Con este vaso en la mano también yo quiero brindar. Ya mi tierra al recordar, vengo de Campos Pircanos. Aquí ando con tres hermanos, dos vienen desde Santiago. Con ellos hay tomado trago y recuerdo a la puntilla, y brindo por las chiquillas que viven aquí en los lagos.
0: Déjale.
1: Quiero brindar por mi madre, la que me dio desde niño el doble de su cariño en ausencia de mi padre. Para mí fue la comadre, la confidente, la amiga, quien no supo de fatiga para que yo fuera un hombre. Por eso brindo en su nombre y porque Dios la bendiga.
2: Voy a brindar, dijo un toro, por mis dos cachos puntúos. Cuando las vacas saludo, me dicen en coro. 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
0: Un lustrabota en la plaza a una rubia la lustraba. Pasos adentro pensaba, esta rubia está buenaza. Con un espejo el carnaza medio empañado por la lluvia, disimulado la estudia, y ella le dice, grosero, usted no es un caballero, pero usted tampoco es rubia.
3: Brindo, dijo un cirujano, en este hermoso país, trabajo con bisturí porque tengo buenas manos. Anestesia al ser humano cuando se haya en grave estado, de la sala lo han sacado. Yo grito sádicamente, que pase el otro paciente porque este se fue cortado.
1: Chile es tierra de mineros, de guasos y pescadores, mapuches y labradores y de abnegados obreros. Si yo no uso sombrero, perdonen los alguaciles. No brindo por los fusiles, que solo causan tormento. Yo brindo por el talento de los poetas de Chile.
2: Brindo como payador por la palabra que digo. Somos la tierra y el trigo en el campo sembrador. Aquí se siembra el amor con argumento preciso. El vocablo que deslizo es la paya que yo quiero, y pido a Dios si me muero, que sea de un improviso. Salud.
0: Brindaré por una vieja, media fea que yo tengo, pero que igual la mantengo para llorarle mis quejas. Claro, a veces me acompleja lo magro de mi destino, pero como tengo tino y a modo de moraleja, aún mantengo mi vieja costumbre de tomar vino.
3: Brindo por el gallinero, por gallinas y pollitos, por los huevos tan fresquitos que saco del ponedero. Pero también brindar quiero por ese gallo bandido que a las gallinas en el nido las acosa sexualmente, y las gallinas calientes ponen los huevos cocidos.
1: Yo brindo por el amor, al cumplir 63. De la cabeza a los pies, a nadie guardo rencor. Y si me trajo dolor el venablo de Cupido, mi corazón malherido se levanta desangrando, porque aún sigo soñando el paraíso perdido.
2: Brindo, dijo una gallina, por mi linda trasera. Saco huevos de primera para lucir en vitrina. Aunque nunca soy mezquina, por algo injusto peleo. Al gallo nunca lo veo y al día pongo dos veces. Con gran razón me parece que me tienen pa'l hueveo.
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5: 6 de la mañana, 30 minutos.
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0: 6 de la mañana, 38 minutos.
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0: 6 de la mañana, 50 minutos.
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0: 6 de la mañana, 55 minutos.
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1: 7 de la mañana.
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6: Revisamos a continuación las principales noticias registradas en la provincia, región y en el país durante las últimas horas. Les saluda Enrique Oses Quesada. El pronóstico del tiempo para el jueves 2 de julio, día en que saludamos a Gloria. Tendremos en Los Ángeles cielo mayormente despejado, con una temperatura máxima de 12 grados. Durante la noche, tendremos cielo mayormente despejado con heladas generalizadas y la temperatura mínima descenderá hasta los menos 3 grados. Estas son las informaciones. El IMASEC de mayo de 2026 registró una caída anual de 0,9%, impulsada por el retroceso de la minería. El comercio y los servicios crecieron, pero no lograron compensar la baja en la producción de bienes. El presidente José Antonio Kast anunció un proyecto de ley que permitirá regularizar títulos de dominio en solo 6 meses para familias damnificadas por catástrofe.

Académico alcanzaron las estudiantes de quinto año de Kinesiología de la Universidad Santo Tomás Los Ángeles, Solange Espinosa Nostroza y Tamara Hernández Carrasco, quienes participaron como autoras principales de un artículo científico publicado en Retos, revista de impacto internacional en el ámbito de la actividad física, la educación y las ciencias del deporte. El Comedor Fraterno San José conmemorará su décimo aniversario con una misa de acción de gracias el viernes 3 de julio en la parroquia San Francisco de Los Ángeles. La celebración contará con la presencia de Monseñor Felipe Vacareza Rodríguez, impulsor de esta obra solidaria desde sus inicios. Un día como hoy, 2 de julio, pero de 1979, The Wall de Pink Floyd comenzó sus sesiones finales de producción durante julio de 1979, dando origen a uno de los álbumes conceptuales más influyentes de la historia del rock. 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

0: 7 de la mañana, 12 minutos.
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2: 7 de la mañana, 19 minutos.

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1: 7:31 a.m.
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0: 7 de la mañana, 38 minutos.
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Revisamos a continuación las principales noticias registradas en la provincia, región y en el país durante las últimas horas. Les saluda Enrique Oses Quesada. El pronóstico del tiempo para el jueves 2 de julio, día en que saludamos a Gloria. Tendremos en Los Ángeles cielo mayormente despejado, con una temperatura máxima de 12 grados. Durante la noche, tendremos cielo mayormente despejado con heladas generalizadas y la temperatura mínima descenderá hasta los menos 3 grados. Estas son las informaciones. El IMASEC de mayo de 2026 registró una caída anual de 0,9%, impulsada por el retroceso de la minería. El comercio y los servicios crecieron, pero no lograron compensar la baja en la producción de bienes. El presidente José Antonio Kast anunció un proyecto de ley que permitirá regularizar títulos de dominio en solo 6 meses para familias damnificadas por catástrofes. La iniciativa busca facilitar el acceso a subsidios, reconstrucción y beneficios estatales. Penco dio inicio al proceso para obtener la denominación de origen de la loza de Penco y el plato Willow. El proyecto, financiado por el Ministerio de las Culturas, busca proteger y poner en valor más de 126 años de patrimonio industrial e identidad local. Un importante logro académico alcanzaron las estudiantes

0: Paterno San José conmemorará su 10º aniversario con una misa de acción de gracias el viernes 3 de julio en la parroquia San Francisco de Los Ángeles. La celebración contará con la presencia de Monseñor Felipe Vacareza Rodríguez, impulsor de esta obra solidaria desde sus inicios. Un día como hoy, 2 de julio, pero de 1979, The Wall de Pink Floyd comenzó sus sesiones finales de producción durante julio de 1979, dando origen a uno de los álbumes conceptuales más influyentes de la historia del rock. Estas y otras informaciones las puedes encontrar en el portal bionoticias.cl. 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
1: 8:05.
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2: 8:07.
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1: Eros Ramazzotti vuelve a Chile en 2026. El cantautor italiano Eros Ramazzotti anunció su regreso a Chile en el marco de su gira planetaria bautizada como Una Historia Importante World Tour. Esta será la primera visita del cantante de Las Cosas de la Vida a Chile desde 2022. El concierto de Eros Ramazzotti en Chile se realizará el 26 de noviembre de 2026 en el Movistar Arena. Las entradas para este show están en Punto Ticket.

0: 8:27.
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1: 8:31.
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0: 8:43.
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1: 8 horas, 49 minutos.

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1: Revisamos a continuación las principales noticias registradas en la provincia, región y en el país durante las últimas horas. Les saluda Enrique Oses Quesada. El pronóstico del tiempo para el jueves 2 de julio, día en que saludamos a Gloria. Tendremos en Los Ángeles cielo mayormente despejado, con una temperatura máxima de 12 grados. Durante la noche, tendremos cielo mayormente despejado con heladas generalizadas y la temperatura mínima descenderá hasta los menos 3 grados. Estas son las informaciones. El IMASEC de mayo de 2026 registró una caída anual de 0,9%, impulsada por el retroceso de la minería. El comercio y los servicios crecieron, pero no lograron compensar la baja en la producción de bienes. El presidente José Antonio Kass anunció un proyecto de ley que permitirá regularizar títulos de dominio en solo 6 meses para familias damnificadas por catástrofes. La iniciativa busca facilitar el acceso a subsidios, reconstrucción y beneficios estatales. Penco dio inicio al proceso para obtener la denominación de origen de la losa de Penco y el plato Willow. El proyecto, financiado por el Ministerio de las Culturas, busca proteger y poner en valor más de 126 años de patrimonio industrial e identidad local. Un importante logro académico alcanzaron las estudiantes de quinto año de Kinesiología de la Universidad Santo Tomás Los Ángeles, Solange Espinosa Nostrosa y Tamara Hernández Carrasco, quienes participaron como autoras principales de un artículo científico publicado en Retos, revista de impacto internacional en el ámbito de la actividad física, la educación y las ciencias del deporte. El Comedor Fraterno San José conmemorará su 10º aniversario con una misa de acción de gracias el viernes 3 de julio en la parroquia San Francisco de Los Ángeles. La celebración contará con la presencia de Monseñor Felipe Vacareza Rodríguez, impulsor de esta obra solidaria desde sus inicios. Un día como hoy, 2 de julio, pero de 1979, The Wall de Pink Floyd comenzó sus sesiones finales de producción durante julio de 1979, dando origen a uno de los álbumes conceptuales más influyentes de la historia del rock. Estas y otras informaciones las puedes encontrar en el portal bionoticias.cl. 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
2: 9:02.
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9:27. 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
1: 9:30.
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0: 9:39.
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2: Recibir un diagnóstico de cáncer suele generar incertidumbre y la sensación de perder el control sobre la propia vida. Sin embargo, una reciente investigación realizada en más de 28.000 personas en el Reino Unido entrega una noticia alentadora. Los hábitos saludables siguen siendo clave incluso después del diagnóstico. El estudio reveló que, por cada recomendación de vida saludable cumplida, como mantener un peso adecuado, realizar actividad física, consumir más alimentos de origen vegetal y reducir el alcohol y las carnes procesadas, el riesgo de muerte disminuye en un 8%. Los especialistas destacan que nunca es tarde para adoptar hábitos que contribuyan a mejorar la calidad de vida, la respuesta a los tratamientos y las posibilidades de supervivencia. Además, recalcan que la alimentación, el ejercicio, el buen descanso, el manejo del estrés y las relaciones sociales son parte fundamental del cuidado integral de las personas con cáncer. Un diagnóstico no significa perder la capacidad de influir en la propia salud. Los hábitos saludables pueden marcar una diferencia importante para vivir más y mejor.

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1: Atención Bío. San Pedro de la Paz vuelve a brillar en el deporte internacional. La comuna fue confirmada como sede oficial de la World Triathlon Cup 2026, evento que se realizará el 1 de noviembre y que reunirá a destacados atletas de distintos países en una de las competencias más exigentes del calendario mundial. El alcalde Juan Pablo Spoerer destacó que esta noticia no solo posiciona a la ciudad en el círculo deportivo global, sino que también impulsa el turismo, el comercio local y el orgullo de la comunidad. San Pedro de la Paz, capital del deporte al aire libre.
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0: 9 horas, 50 minutos.
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0: Revisamos a continuación las principales noticias registradas en la provincia, región y en el país durante las últimas horas. Les saluda Enrique Oses Quesada. El pronóstico del tiempo para el jueves 2 de julio, día en que saludamos a Gloria. Tendremos en Los Ángeles cielo mayormente despejado, con una temperatura máxima de 12 grados. Durante la noche, tendremos cielo mayormente despejado con heladas generalizadas y la temperatura mínima descenderá hasta los menos 3 grados. Estas son las informaciones. El IMASEC de mayo de 2026 registró una caída anual de 0,9%, impulsada por el retroceso de la minería. El comercio y los servicios crecieron, pero no lograron compensar la baja en la producción de bienes. El presidente José Antonio Kast anunció un proyecto de ley que permitirá regularizar títulos de dominio en solo 6 meses para familias damnificadas por catástrofes. La iniciativa busca facilitar el acceso a subsidios, reconstrucción y beneficios estatales. Penco dio inicio al proceso para obtener la denominación de origen de la loza de Penco y el plato Willow. El proyecto, financiado por el Ministerio de las Culturas, busca proteger y poner en valor más de 126 años de patrimonio industrial e identidad local. Un importante logro académico alcanzaron las estudiantes de quinto año de Kinesiología de la Universidad Santo Tomás Los Ángeles, Solange Espinosa Nostrosa y Tamara Hernández Carrasco, quienes participaron como autoras principales de un artículo científico publicado en Retos, revista de impacto internacional en el ámbito de la actividad física, la educación y las ciencias del deporte. El Comedor Fraterno San José conmemorará su 10º aniversario con una misa de acción de gracias el viernes 3 de julio en la parroquia San Francisco de Los Ángeles. La celebración contará con la presencia de Monseñor Felipe Vacareza Rodríguez, impulsor de esta obra solidaria desde sus inicios. Un día como hoy, 2 de julio, pero de 1979, The Wall de Pink Floyd comenzó sus sesiones finales de producción durante julio de 1979, dando origen a uno de los álbumes conceptuales más influyentes de la historia del rock. Estas y otras informaciones las puedes encontrar en el portal bionoticias.cl. 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
1: 10:02 a.m.
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0: 10 de la mañana, 7 minutos.
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0: 10 de la mañana, 27 minutos.
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1: 10:31 a.m.
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la inteligencia artificial, que hace algunos años parecía parte de la ciencia ficción, hoy forma parte de la vida cotidiana. Cada vez más personas la utilizan para redactar textos, resolver dudas, organizar información e incluso buscar orientación en temas de salud, finanzas o decisiones personales. Sin embargo, expertos advierten que, junto con sus enormes beneficios, también surgen desafíos importantes. Delegar en la inteligencia artificial tareas que requieren reflexión, análisis y criterio propio podría afectar habilidades fundamentales del ser humano. La invitación no es a rechazar la tecnología, sino a utilizarla con responsabilidad y equilibrio. La inteligencia artificial puede ser una herramienta valiosa, pero no debe reemplazar capacidades esenciales como el razonamiento, la empatía y las relaciones humanas. En tiempos de rápidos avances tecnológicos, el desafío sigue siendo el mismo: aprovechar la innovación sin perder aquello que nos hace verdaderamente humanos.

Hoy es 2 de julio y el calendario de la música está cargado de pura historia. En los próximos minutos nos vamos a dar un banquete sonoro espectacular. Ajusten sus receptores, dejen que la música se apodere de su día, porque comenzamos ya con nuestras efemérides musicales. En 1966, el legendario cantante estadounidense Frank Sinatra llega a la máxima posición de la lista de éxitos en Estados Unidos con su inolvidable clásico, Stranger in the Night. La canción formaba parte de la banda sonora del film A Man Called Wet Hill y le valió ganar el premio Oscar. Before the night was through. En la década siguiente, 1971, en una pequeña localidad de Surrey, Inglaterra, la banda británica Queen ofrece su primer concierto oficial con su formación clásica e histórica definitiva. Freddie Mercury, Brian May, Roger Taylor y el bajista John Deacon, recién incorporado.

Nos saltamos nuevamente una década. En 1988, el rey del pop, Michael Jackson, hace historia al colocar su sencillo, Dirty Diana, en el número uno del Billboard Hot 100. Con este logro, se convirtió en el primer artista de la historia en posicionar cinco canciones en un mismo álbum, el aclamado disco Bad, en la cima de este ranking.

En el nuevo milenio, en 2010, en el plano de la música latina alternativa, el destacado cantautor y multiinstrumentista chileno Jepe realiza su histórico debut en vivo en China, en el continente asiático. Su presentación se llevó a cabo en el marco de la renombrada Feria Internacional Expo Shanghai, marcando un hito a la exportación de los nuevos sonidos del Cono Sur.

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0: 10 de la mañana, 56 minutos.
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2: 11 de la mañana.
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0: 11 de la mañana, 7 minutos.
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0: 11 de la mañana, 18 minutos.
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0: 11 de la mañana, 26 minutos.
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1: 11 de la mañana, 31 minutos.
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0: Con la llegada del invierno, el frío, los cambios bruscos de temperatura y el aumento de enfermedades respiratorias pueden afectar seriamente la salud de nuestra voz, especialmente en quienes la utilizan como herramienta de trabajo, como docentes, locutores, periodistas y cantantes. Según el académico de Fonoaudiología de la Universidad Andrés Bello, Rodrigo Romero Vidal, las bajas temperaturas y la calefacción excesiva resecan las vías respiratorias y las cuerdas vocales, provocando síntomas como sequedad, carraspeo, fatiga local y esfuerzo al hablar. Además, durante esta época aumentan los resfríos, gripes y laringitis, enfermedades que inflaman las cuerdas vocales y pueden generar lesiones si se fuerza la voz durante la recuperación. Los especialistas recomiendan mantenerse bien hidratado, privilegiar la respiración por la nariz, evitar el humo y los cambios bruscos de temperatura, además de reducir el uso excesivo de la voz cuando existen molestias. Si la ronquera o difonía se prolonga por más de 15 días, es importante consultar un especialista para prevenir problemas mayores.
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0: 11 de la mañana, 50 minutos.
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0: 11 de la mañana, 55 minutos.
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1: 12 horas, un minuto.
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1: Si naciste un 2 de julio, como hoy, pero de 1966, el número uno en la música era Stranger in the Night, de Frank Sinatra. Que lo disfrutes, es nuestro regalo de cumpleaños.

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1: 12 horas, 31 minutos.
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0: recibir un diagnóstico de cáncer suele generar incertidumbre y la sensación de perder el control sobre la propia vida. Sin embargo, una reciente investigación realizada en más de 28.000 personas en el Reino Unido entrega una noticia alentadora. Los hábitos saludables siguen siendo clave incluso después del diagnóstico. El estudio reveló que, por cada recomendación de vida saludable cumplida, como mantener un peso adecuado, realizar actividad física, consumir más alimentos de origen vegetal y reducir el alcohol y las carnes procesadas, el riesgo de muerte disminuye en un 8%. Los especialistas destacan que nunca es tarde para adoptar hábitos que contribuyan a mejorar la calidad de vida, la respuesta a los tratamientos y las posibilidades de supervivencia. Además, recalcan que la alimentación, el ejercicio, el buen descanso, el manejo del estrés y las relaciones sociales son parte fundamental del cuidado integral de las personas con cáncer. Un diagnóstico no significa perder la capacidad de influir en la propia salud. Los hábitos saludables pueden marcar una diferencia importante para vivir más y mejor.
1: 12 horas, 43 minutos.
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1: 12 horas, 55 minutos.

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1: ¿Qué tal? ¿Cómo le va? Gusto de saludarles. Bienvenidas y bienvenidos al presente Boletín Informativo en este día jueves 2 de julio, día número 183 de lo que va transcurrido este año 2026, Día Internacional del Periodista Deportivo y Día Mundial de los OVNIs. El Día Internacional del Periodista Deportivo es debido a que en el año 1924 se constituyó la Asociación Internacional del Periodismo Deportivo, AIR. Así que está muy, muy bien el homenaje, el saludo a todos los periodistas deportivos en este Día Internacional. ¿Quién les saluda por acá? Carlos Alexis, a través de los micrófonos del Boletín Informativo, llevando las informaciones gracias a una red de emisoras unidas simultáneamente en la región del Biobío, red que la integra Radio Andalien, Radio Alto Biobío, Radio Doña Bárbara y Radio Violeta.cl, llevando las informaciones a las comunas de Concepción, Talcahuano, Quillón, en la región de Ñuble, Santa Bárbara, Quilaco y alrededores, Alto Biobío y la comuna de Los Ángeles. Comenzamos, damas y caballeros, en este día jueves 2 de julio con la revisión de las noticias de esta jornada aquí en el Boletín Informativo.
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2: En Santiago, el Banco Central informó que el indicador mensual de actividad económica, IMASEC, registró una caída de 0,9% en mayo de este año, en comparación con igual mes del año anterior. El retroceso estuvo marcado principalmente por la menor producción minera, especialmente en la extracción de cobre, además de que el mes tuvo un día hábil menos que en 2025. Pese a la baja general, algunos sectores mantuvieron un desempeño positivo. El comercio creció 0,8%. Impulsado por mayores ventas de vestuario, alimentos, comercio electrónico y vehículos, mientras que los servicios aumentaron 1,0%, gracias al aporte de las áreas de salud y educación. En contraste, la producción de bienes disminuyó 4,7%, afectada por la actividad minera y una menor elaboración de productos pesqueros. En tanto, el IMASEC no minero anotó un crecimiento anual de 0,7%, reflejando que otros sectores de la economía mantienen un comportamiento relativamente estable.
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2: En Penco, comenzó el proceso para obtener la denominación de origen de la tradicional loza de Penco y del emblemático plato Willow, iniciativa financiada por el Ministerio de las Culturas que busca proteger y poner en valor más de 126 años de patrimonio industrial e identidad local. El convenio fue firmado en el Museo de la Loza de Penco entre el municipio y la Seremi de las Culturas del Biobío, dando inicio a un estudio técnico, patrimonial y comunitario que se extenderá por 10 meses y reunirá los antecedentes necesarios para presentar la solicitud ante el Instituto Nacional de Propiedad Intelectual. La inversión alcanza casi 15 millones de pesos. La iniciativa busca resguardar un producto único elaborado con las históricas arcillas de la comuna y preservar uno de los principales patrimonios industriales del Biobío. La antigua fanalosa marcó durante décadas el desarrollo económico y social de Penco, convirtiéndose en un símbolo de identidad para generaciones de habitantes.
1: Somos el Boletín Informativo en esta jornada de día jueves 2 de julio, a través de los micrófonos del Boletín Informativo aquí en la región del Biobío.
3: En Temuco, región de la Araucanía, el gobierno anuncia el ingreso al Congreso de un proyecto de ley que permitirá regularizar títulos de dominio en un plazo máximo de 6 meses para familias afectadas por catástrofes, reduciendo significativamente los tiempos actuales de tramitación. La iniciativa crea un procedimiento especial y gratuito para que las personas damnificadas puedan acceder con mayor rapidez a subsidios habitacionales, programas de reconstrucción y otros beneficios del Estado, evitando que la falta de un título de dominio retrase la recuperación de sus viviendas. El anuncio se realizó durante la visita del presidente a la Araucanía, durante la entrega de 100 títulos de dominio, oportunidad en la que el mandatario destacó que el objetivo es entregar mayor certeza jurídica a las familias y acelerar los procesos de regularización cuando una catástrofe afecte sus hogares.
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3: En Los Ángeles, dos estudiantes de quinto año de kinesiología de la Universidad Santo Tomás alcanzaron un destacado logro académico al publicar, como autoras principales, un artículo científico en la revista internacional Retos, indexada en Scopus con clasificación Q1. La investigación de Solange Espinosa y Nostrosa y Tamara Hernández Carrasco analizó la evidencia científica sobre los efectos del juego activo en la infancia, abordando su impacto en el desarrollo motor, social, emocional y cognitivo de niños y niñas. El trabajo fue desarrollado como parte de su tesis de grado con el apoyo de académicos de la Casa de Estudios y de investigadores de distintas universidades del país. La publicación representa un importante reconocimiento

0: deportivo. Día número 183 de lo que va transcurrido este año 2026. Por aquí estamos en el boletín informativo.
1: En Los Ángeles, el comedor fraterno San José celebrará 10 años de servicio con una misa de acción de gracias este viernes 3 de julio, a las 10:30 horas, en la parroquia San Francisco, conmemorando una década de apoyo permanente a personas en situación de calle y de vulnerabilidad. La Eucaristía será presidida por Monseñor Cristian Castro Tobey y contará con la participación del obispo emérito, Monseñor Felipe Vacarreza Rodríguez, uno de los principales impulsores de esta iniciativa solidaria. Actualmente, el comedor entrega cerca de 120 almuerzos diarios, gracias al compromiso de voluntarios, benefactores e instituciones. Tras la ceremonia, los asistentes compartirán una jornada junto a quienes habitualmente reciben este servicio, reafirmando el propósito que ha guiado la obra durante estos años: brindar alimentación, acogida, respeto y dignidad a quienes más lo necesitan.
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1: 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En Concepción, la Seremi de Justicia y Derechos Humanos encabezó la primera sesión de 2026 de la Mesa Regional Intersectorial contra la Trata de Personas, instancia que reúne a 17 instituciones públicas, policiales, académicas y de la sociedad civil para fortalecer el combate contra este delito. Durante el encuentro se definieron acciones coordinadas en materias de prevención, protección y reparación de las víctimas, persecución penal y cooperación internacional, con especial énfasis en la protección de mujeres, niños, niñas y adolescentes, quienes figuran entre los grupos más vulnerables frente a este tipo de crimen organizado. Las autoridades destacaron que el trabajo conjunto permitirá reforzar la coordinación entre los distintos organismos de la región, con el objetivo de prevenir la trata de personas, fortalecer la persecución de los responsables y garantizar una atención oportuna a las víctimas.
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4: A continuación damos lectura a un compacto de noticias breves en esta jornada de jueves, 2 de julio. El gobierno señala de 1.4 billones de pesos fueron entregados a organizaciones o fundaciones para desarrollo de políticas públicas, dinero que no ha sido rendido. La oposición indica que se puedan aclarar estos antecedentes, aunque señala que esto es un volador de luces o cortina de humo para ocultar otros problemas del gobierno. La familia del niño que perdió la vida en una trágica encerrona en San Bernardo hace un llamado a legislar al respecto, con un proyecto de ley que pueda llevar el nombre de Alejandro. La tasa de desocupación en la región del Biobío llegó al 9,8% durante el trimestre marzo-mayo de 2026, aumentando 0,8 puntos porcentuales respecto de igual periodo del año anterior, informó el Instituto Nacional de Estadísticas. El incremento se explica porque la fuerza de trabajo creció por sobre el aumento de las personas ocupadas, mientras que la cantidad de desocupados subió 10,1%. La Dirección de Meteorología informó que junio fue el mes más seco de las últimas temporadas, señalando que por el fenómeno del Niño, las lluvias se dejarán caer desde septiembre y durante la primavera. Somos el Boletín Informativo, dando lectura a un compacto de noticias breves en este día jueves, 2 de julio. Core del Biobío aprueba recursos para 3 fiestas costumbristas de la región. Biobío. Rocío Cruces y Verónica Fernández fueron distinguidas con el Premio Mujer Agroinnovadora 2025, otorgado por la Fundación para la Innovación Agraria del Ministerio de Agricultura. Rocío Cruces fue reconocida por su proyecto Buena Cabra, que utiliza rebaños de cabras como una herramienta natural para prevenir incendios forestales, mientras que Verónica Fernández recibió el galardón por su aporte a la transferencia tecnológica y al fortalecimiento del sector agrícola. Las autoridades destacaron el liderazgo femenino y la innovación como pilar.

0: pilares para una agricultura más sostenible y competitiva. Cuentas de la luz vuelven a subir a nivel nacional, con alzas históricas en el sur. Estas son las noticias que circulan en el aire de la región del Biobío por medio del boletín informativo en este día jueves 2 de julio de 2026. Jumel. La comuna cuenta con una nueva quinta comisaría de carabineros, infraestructura construida por el Ministerio de Obras Públicas para fortalecer la seguridad pública y mejorar la atención a la comunidad. Durante la inauguración, autoridades nacionales, regionales y comunales destacaron que el nuevo recinto permitirá entregar mejores condiciones de trabajo al personal policial, reforzar la prevención del delito y aumentar la capacidad de respuesta de carabineros frente a los requerimientos de la ciudadanía. La empresa Esbio llama a sus clientes a proteger medidores para evitar congelamiento por ola de frío reinante en la región. Detectives de la Brigada de Investigación Criminal de Concepción detuvieron a dos personas por comercializar medicamentos de forma ilegal en una feria libre de la comuna. Durante la fiscalización fueron incautados diversos fármacos que eran ofrecidos sin autorización sanitaria y cuyas condiciones de almacenamiento y procedencia no estaban garantizadas. Carabineros detiene a tres sujetos buscados por la justicia y vinculados a graves delitos en Los Ángeles. Llevando las noticias por el aire, por medio de una red de emisoras en la región del Biobío, en este día jueves 2 de julio de 2026, cinco carabineros del Biobío fueron desvinculados tras resultado positivo en controles preventivos internos de drogas. La institución explicó que los involucrados no informaron oportunamente el consumo de medicamentos sujetos a prescripción médica que podían alterar los exámenes, incumpliendo los protocolos internos. Además de la desvinculación, se instruyó un sumario administrativo para establecer responsabilidades y los antecedentes serán remitidos al tribunal competente. Un total de 155 estudiantes del Biobío participaron en los English Winter Camps 2026, programa de inmersión en inglés desarrollado durante las vacaciones de invierno. La iniciativa reunió a alumnos de establecimientos públicos y subvencionados en Concepción y Los Ángeles, donde participaron en actividades prácticas para fortalecer sus habilidades comunicativas. Del total de asistentes, 90 correspondieron a la provincia de Concepción y 65 a la provincia de Biobío. Apuestas en línea en Chile alcanza los 6 millones de usuarios y mueven cerca de 650 millones de dólares americanos al año. Gore Biobío convoca a expresidente Frey como socio estratégico para atraer inversión extranjera.
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4: El boletín informativo en esta jornada de día jueves 2 de julio a través de nuestra red informativa en la región del Biobío. En cuanto a los indicadores económicos para esta jornada, la Tesorería General de la República nos dice que la unidad de fomento tiene un valor de 40.825 pesos con 75 centavos. Reitero, el valor de la UF, 40.825 pesos con 75 centavos. Mientras que la unidad tributaria mensual para el mes de julio tiene un valor de 71.649 pesos. Reitero, el valor de la UTM, 71.649 pesos.
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4: Muchas gracias por habernos acompañado en esta jornada de día jueves 2 de julio acá en el Boletín Informativo. Muchas gracias a Radio Andalien, Radio Doña Bárbara, Radio Alto Biobío y Radio Violeta.cl. Y por supuesto, gracias a usted por acompañarnos día a día en nuestras distintas ediciones informativas que se sostienen en el aire acá en nuestra región del Biobío. Soy Carlos Alexis Cuevas Gatica, que les invita a que siga en sintonía de la radio, porque aún hay más compañía para usted. Nosotros nos volveremos a encontrar en una próxima edición informativa. Muchas gracias y feliz jueves.
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5: 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Cuando el dinero habla, la verdad calla. Proverbio chino.

0: 13:18.
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1: 13 horas, 30 minutos.
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2: 14 horas.
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0: 14:09.
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1: Mari Trini, cuyo nombre completo es María Trinidad Pérez, fue una cantante y compositora española que gozó de enorme popularidad y éxito comercial en países de habla hispana durante las décadas de 1970 y 1980. Yo no soy esa fue probablemente su éxito más destacado. Yo no soy esa, de Mari Trini, es una canción para no olvidar, en www.radiovioleta.cl.

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1: 14 horas, 30 minutos.
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3: 15 horas, un minuto.
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0: 15 horas, 14 minutos.
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0: así sonó Milly con Modo Avión, parte del lanzamiento de 2026. Una propuesta que marca el comienzo de una nueva etapa rumbo a su primer disco de larga duración.
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2: 15 horas, 18 minutos.

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1: 15 horas, 31 minutos.
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0: Las redes sociales, especialmente TikTok, se han convertido en una de las principales fuentes de información sobre salud menstrual para muchas adolescentes. Expertos advierten que esto ocurre debido a que la educación menstrual sigue siendo insuficiente en las escuelas, donde el tema suele abordarse de manera limitada y centrada solo en aspectos reproductivos. Si bien estas plataformas permiten acceder a información sobre el ciclo menstrual, la endometriosis y otros temas de salud femenina, también existe el riesgo de encontrar contenido sin respaldo científico que pueden generar confusión o retrasar consultas médicas importantes. Especialistas señalan que la menstruación debe abordarse desde una perspectiva integral, incluyendo bienestar, salud mental y autocuidado. Por ello, hacen un llamado a fortalecer la educación menstrual en los establecimientos educacionales y promover información basada en evidencia para que niñas y adolescentes cuenten con herramientas confiables para cuidar su salud.
1: 15 horas, 43 minutos.

15 horas, 55 minutos.

0: 16 horas, 7 minutos.
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0: 16 horas, 7 minutos.
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1: Babasónicos vuelve a Chile. La banda Babasónicos volverá a Chile con su espectáculo Cuerpos. Una experiencia que fusiona su identidad musical con una puesta en escena de vanguardia. Los referentes del rock latino se presentarán el próximo 21 de noviembre en el Movistar Arena. Las entradas para Babasónicos estarán disponibles en Punto Ticket.

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2: 16 horas, 30 minutos.
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1: Si naciste un 2 de julio, como hoy, pero de 1966, el número uno en la música era Stranger in the Night, de Frank Sinatra. Que lo disfrutes. Es nuestro regalo de cumpleaños.

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2: 16:49.
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0: 16 horas, 57 minutos.
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1: 17 horas.
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0: 17 horas, 13 minutos.
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0: 17 horas, 25 minutos.
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1: 17:33.
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Hoy es 2 de julio y el calendario de la música está cargado de pura historia. En los próximos minutos nos vamos a dar un banquete sonoro espectacular. Ajusten sus receptores, dejen que la música se apodere de su día, porque comenzamos ya con nuestras efemérides musicales. En 1966, el legendario cantante estadounidense Frank Sinatra llega a la máxima posición de la lista de éxitos en Estados Unidos con su inolvidable clásico, Stranger in the Night. La canción formaba parte de la banda sonora del film A Man Could Wait Here y le valió ganar el premio Oscar. Before the night was through. En la década siguiente, 1971, en una pequeña localidad de Surrey, Inglaterra, la banda británica Queen ofrece su primer concierto oficial con su formación clásica histórica definitiva. Freddie Mercury, Brian May, Roger Taylor y el bajista John Deacon, recién incorporado.

Nos saltamos nuevamente una década. En 1988, el rey del pop, Michael Jackson, hace historia al colocar su sencillo, Dirty Diana, en el número uno del Billboard Hot 100. Con este logro, se convirtió en el primer artista de la historia en posicionar cinco canciones en un mismo álbum, el aclamado disco Bad, en la cima de este ranking.

en el nuevo milenio. En 2010, en el plano de la música latina alternativa, el destacado cantautor y multiinstrumentista chileno Jepe realiza su histórico debut en vivo en China, en el continente asiático. Su presentación se llevó a cabo en el marco de la renombrada Feria Internacional Expo Shanghai, marcando un hito a la exportación de los nuevos sonidos del Cono Sur.

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1: 17 horas, 49 minutos.
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0: La aclamada obra de horror Un Cuento Chileno, inspirada en hechos reales y en el imaginario popular chileno, inicia su primera gira nacional y llegará el próximo 2 de julio al Teatro Biobío de Concepción. La compañía Teatro Niebla llevará el montaje a las ciudades de Concepción, Talca, Curicó, Rancagua y San Carlos entre julio y agosto. El recorrido comenzará con funciones el 2 de julio en el Teatro Biobío de Concepción, para continuar el 9 de julio en el Teatro Regional del Maule, en Talca. Posteriormente, la obra llegará a Curicó el 21 de julio, a Rancagua el 13 de agosto y finalizará su itinerancia con presentaciones el 28 de agosto en San Carlos. La puesta en escena narra la historia de una madre que intenta proteger a su hija de misteriosas amenazas, en una trama que mezcla horror, creencias populares y conflictos familiares. Más información y entradas disponibles en vivoticket.cl.
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1: 18 horas.
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0: 18 horas, 12 minutos.
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0: 18 horas, 20 minutos.
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1: 18:32.
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0: 18 horas, 38 minutos.
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0: 18 horas, 50 minutos.
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1: 19 horas.
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0: 19 horas, 8 minutos.
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0: 19 horas, 18 minutos.
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1: 19 horas, 31 minutos.
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Hoy es 2 de julio y el calendario de la música está cargado de pura historia. En los próximos minutos nos vamos a dar un banquete sonoro espectacular. Ajusten sus receptores, dejen que la música se apodere de su día, porque comenzamos ya con nuestras efemérides musicales. En 1966, el legendario cantante estadounidense Frank Sinatra llega a la máxima posición de la lista de éxitos en Estados Unidos con su inolvidable clásico, Stranger in the Night. La canción formaba parte de la banda sonora del film A Man Could Wait Here y le valió ganar el premio Oscar. Before the night was through. En la década siguiente, 1971, en una pequeña localidad de Surrey, Inglaterra, la banda británica Queen ofrece su primer concierto oficial con su formación clásica histórica definitiva. Freddie Mercury, Brian May, Roger Taylor y el bajista John Deacon, recién incorporados.

Nos saltamos nuevamente una década. En 1988, el rey del pop, Michael Jackson, hace historia al colocar su sencillo, Dirty Diana, en el número uno del Billboard Hot 100. Con este logro, se convirtió en el primer artista de la historia en posicionar cinco canciones en un mismo álbum, el aclamado disco Ball, en la cima de este ranking.

En el nuevo milenio, en 2010, en el plano de la música latina alternativa, el destacado cantautor y multiinstrumentista chileno Jepe realiza su histórico debut en vivo en China, en el continente asiático. Su presentación se llevó a cabo en el marco de la renombrada Feria Internacional Expo Shanghai, marcando un hito a la exportación de los nuevos sonidos del Cono Sur.

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0: 19:57.
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3: Revisamos a continuación las principales noticias registradas en la provincia, región y en el país durante las últimas horas. Les saluda Enrique Oses Quesada. El pronóstico del tiempo para el jueves 2 de julio, día en que saludamos a Gloria. Tendremos en Los Ángeles cielo mayormente despejado, con una temperatura máxima de 12 grados. Durante la noche, tendremos cielo mayormente despejado con heladas generalizadas y la temperatura mínima descenderá hasta los menos 3 grados. Estas son las informaciones. El IMASEC de mayo de 2026 registró una caída anual de 0,9%, impulsada por el retroceso de la minería. El comercio y los servicios crecieron, pero no lograron compensar la baja en la producción de bienes. El presidente José Antonio Kast anunció un proyecto de ley que permitirá regularizar títulos de dominio en solo 6 meses para familias damnificadas por catástrofes. La iniciativa busca facilitar el acceso a subsidios, reconstrucción y beneficios estatales. Penco dio